0: 来，接下来咱们继续听歌。
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0: 小小的你。

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1: 我想闹歌了。人家没说呀，说人家跟你搁那儿撒糖呢，你别不食人间烟火。我吃不了一点人间烟火，我只吃人间烤串。小鱼说今天努力过了，努力过了就行。今天你很棒了。